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8: Bueno, muy buenos días. Su programa Camino a la Legalización es como todos los sábados. Y recuerden que llegamos gracias a Latina, gracias a la Mega 94.9. Y también gracias a todos los anunciantes y también el nuevo patrocinio de las oficinas del abogado Bremer, que está con nosotros hoy este día en una entrevista para educar a la comunidad, especialmente con el tema migratorio. Le vamos a hacer una pregunta primero, ¿cómo ve en la actualidad toda esta situación migratoria? Como que se ha calmado un poco, y luego vamos a entrar a preguntas muy importantes que pasan dentro de la comunidad, y la comunidad a veces comete errores que después son insalvables. Así que la importancia de este programa es educarlos. Y recuerden lo que siempre les digo, viene el verano, tiempo de carnitas asadas, de ir al parque, de pasarla con familia, pero por favor, si toma, no maneje. Y si toma, invite. Porque una de las cosas bien importantes es, nadie dice que usted no tenga derecho a tomarse una cerveza. Puede hacerlo porque por eso hay licor, es legal. Pero el problema es, si usted cree que tiene problemas y que no puede, que no se toma una o dos, sino que 20, 30, entonces, por favor, piénselo antes de comenzar a beber. Así que, bueno, abogado, muy buenos días.
9: Muy buenos días. Gracias por tenerme aquí de nuevo. Un placer estar aquí con ustedes.
8: Gracias. Y para nosotros también, ¿verdad? El abogado Bremer es un abogado que... de confianza, un abogado muy reconocido a nivel nacional y especialmente aquí en el estado de Rhode Island. Y una de las primeras preguntas, abogado, es ¿cómo ve la situación de este tema de inmigración, que migración ha estado tan fuerte en estos momentos? ¿Como que se ve más calmado, piensa usted, o todavía es lo mismo?
9: Todavía está ahí inmigración en todos lados, lamentablemente. Pero se ha calmado un poco aquí en Rhode Island, me parece. Pero sí, inmigración sigue arrestando gente con casos criminales, parando gente en la calle, llevando gente detenida, lo que sea. Siempre está pasando así. Es difícil, es difícil. Por ejemplo, yo tengo un cliente que tiene un caso muy, muy suave. Muy suave. Fue de corte hace poco y ahí está inmigración para agarrarlo. Uno de los casos criminales más suaves que hay. Entonces, ni importa el caso criminal, sea muy suave y muy duro, inmigración está ahí buscándole y posiblemente le va a detener si tiene cualquier caso criminal. Le digo eso para que se porten bien, obviamente, para que no se metan problemas, nada. No vale la pena pelear y sigo recibiendo a clientes que están detenidos por haber manejado ebrio, como usted dijo hace poco. Manejando ebrio está destruyendo a muchas familias, no por choques, no por manejar, tienen problemas manejando ebrio, pero la policía le para, ahí está usted manejando ebrio y la deportación casi segura. Hoy en día es muy difícil ganar eso.
8: Y la parte es que la gente no entiende, pero si lo paran ebrio, Migración tiene la potestad de chequear en las cortes por qué esa persona va. Ahí sale el nombre, la foto y el lugar donde vive. Lo que van a hacer es esperarlo en la corte. Entonces, la parte importante es, lo que decía, no lo haga. Trate de prevenir. Tanto que cuesta llegar a este país para en un momento de alegría, de locura, perder todo por algo que no vale la pena.
9: Así es. Es casi imposible sacar la fianza cuando gente tiene un manejar ebrio, un caso criminal pendiente de manejar ebrio. Muy difícil sacar la fianza, muy difícil que salga de detención. Y si no sale, es mucho más difícil ganar su caso. Entonces, estando arrestado por un manejar ebrio, le afecta en todo el proceso, lamentablemente.
8: Así que ya sabe, el abogado le está diciendo, si usted maneja en estado de ebriedad y tiene un caso o está detenido, va a ser muy difícil ganar para que lo puedan sacar bajo fianza, porque lo que no saben y es importante que sepan es que manejar en estado de ebriedad es un delito federal. Es una felonía, ¿verdad?
9: Bueno, manejando ebrio para el estado de Rhode Island no puede ser tan grave, criminal. Digamos que tuviera ya ciudadanía, le dan una multa, algo así, se va. En Massachusetts es más duro, ahí ellos están más duros. Pero para inmigración es malísimo. Ellos ven eso como algo muy terrible, le hace muy difícil. Los jueces ven eso muy, muy mal, muy terrible, muy fuerte. Hay que evitar eso lo más que pueda, honestamente.
8: Entonces es bien importante. Aquí en el estado de Massachusetts es un poquito más sencillo, pero como quiera lo va a afectar en el tema migratorio. En Massachusetts es más complicado y más severo que lo agarren usted manejando en estado de ebriedad. Abogado, quiero las preguntas que quiero hacerle hoy es porque son tan comunes dentro de la comunidad. ¿Qué pasa con una persona que tiene un caso de asilo? Y muchas veces la persona cree que porque tiene un caso de asilo ya es residente de este país, y no lo es, porque muchas veces los asilos no son tan fuertes o muchas veces no tienen las pruebas necesarias o lo que sea. Pero ¿qué pasa cuando estas personas son rechazadas y que se les niega el asilo? Todas esas personas buscan la opción de casarse con una residente, con un ciudadano americano. ¿Qué probabilidades tiene esa persona de cambiar su petición de estatus?
9: Muy buena pregunta, y eso tiene muchos detalles. Primeramente, hay un asilo afirmativo para la gente que vino por como la frontera o con visa y no está en corte, no lo agarraron y quiere pedir asilo. Es un asilo afirmativo. Ese asilo se decide con la oficina de asilo, solamente con ellos, con oficial de asilo. Pero si uno está en corte y tiene asilo pendiente, ese asilo es asilo defensiva. Y eso se hace con el juez y el juez decide eso. Entonces, digamos que le niega el asilo afirmativa que usted somete sin estar en corte. Cuando le niegue eso, eso se cambia a la corte y un asilo defensiva. ¿Okay? En todo ese proceso, si le niega el asilo final con el juez, todo final, todo está negado, rechazado, y usted apela o no apela, pero sigue aquí por alguna razón y se casa con un residente o alguien con la ciudadanía, es posible, sí, hacer papeles. Pero mucho más difícil. Su esposo le pide que va a demorar un par de años. Después de eso, tiene que ser un perdón. Y si tiene deportación, ya tiene que ser dos perdones. Un perdón por la deportación. Y si está aquí sin papeles, y mucha gente está aquí sin papeles haciendo asilo, tiene que ser segundo perdón basado en su tiempo aquí sin papeles. Si se dan los dos perdones aquí, le asisten en su país. Le manda a su país, y si todo va bien, estará en su país por un par de semanas. Y después regresa con residencia en la mano. Pero el proceso es difícil. Toma años y años. Carísimo. Y si cualquier lado, cualquier paso se falla, se pierde todo. Aún el paso final. Entonces, uno puede ir todo aprobado, perdones aprobados, la petición matrimonial aprobada, todo aprobado, va a su cita para su cita final y de repente a un caso criminal en su país de hace 20 años atrás que quizás usted ni sabía, ahí puede ser que se falle todo. Entonces, hay cosas que pasan. Y ahora mismo hay no está dejando entrar varios de varios países. Uno de esos países es Guatemala. Si uno va por residencia en el país de Guatemala, es casi seguro de que le niegue, lamentablemente. Entonces, aun si usted hiciera todos esos pasos y después se va a su país, es posible que hoy en día no regrese hasta que cambie ese paro que puso el presidente Trump. Que vamos a ver qué pasa ahí. Un caso, federal que está pendiente en eso. Vamos a ver qué pasa.
8: Entonces, la parte importante para que lo entiendan, si usted siguió todos los pasos, perdones y todo, y tiene que salir o no tiene que, o hay oportunidad que no salga.
9: Si uno vino con visa, digamos que vinieron con visa, aún sea visa chueca, gente viene con visa de otra persona, es posible ser papeles aquí en este país. Sí, si se casa con alguien con la ciudadanía, si se casa con alguien con residencia, es mucho más difícil ser papeles en país, o casi imposible. Pero si usted vino por la frontera, tiene que regresar a su país. Mandatorio por matrimonio. O digamos que un hijo le pide, y eso está aprobado, y usted ha sido perdón basado en su esposo. Igual, si vino por la frontera, tiene que regresar a su país. Ahora, hay excepciones. Hay gente que califica por una ley antigua de hace 25, 28 años atrás, de 245I, o gente que son hijos de alguien que ganó una cara. Pues ellos pueden ser papeles aquí. O si su hijo se mete en militar, en el ejército, es posible ser papeles aquí también, aunque viniera por la frontera. Pero la gran mayoría de la gente que vino por la frontera, si quiere ser papeles por un matrimonio o una petición familiar, tendría que regresar a su país. Y si todo va bien, estaría ahí un par de semanas con todos los perdones ya hechos. Si algo va mal, posiblemente nunca regrese aquí. Hay que saber. Y una cosa importante, si va a hacerlo por matrimonio, asegúrese que sea matrimonio de amor, verdadero. Que no se case por papeles. Es terrible. Inmigración va a darse cuenta, obvio. Segundo, es una mentira. Y tercero, usted estaría pagando a ese hombre o mujer para hacer un matrimonio chueco. Y esa persona le está robando. Le puede abandonar cuando ellos quieren y sacar su dinero y salir. Entonces, no lo haga por papeles. Si no tiene un novio y quiere casarse o novia, tome su tiempo. Vaya a la iglesia, conozca a alguien, vaya al discoteca, como quiera. Y puede ir conociendo a alguien y enamorarse con alguien, en vez de por papeles.
8: Esto me lleva a esta pregunta siempre lo mismo. Cuando una persona se casa con una persona, y puede ser que sea tal vez con amor o comprado por papeles, pero si la persona por alguna razón se arrepiente en el camino y ya no va y sigue el proceso, si él puede demostrar que era por amor, ¿cómo lo podría demostrar?
9: Es buena pregunta. Entonces, hay gente que se casa por amor, obvio, todos los días. Gente que se casa por amor. La esposa o el esposo le pide a la persona y de repente hay problemas. Cada matrimonio tiene problemas. No hay un matrimonio en este mundo que no tiene problemas. Sabemos eso. Está bien tener problemas. Pero lo que pasa a veces es que el esposo o la esposa se va, se divorcia. Aún si la petición matrimonial está pendiente, si sale divorciado, está mal, no se puede seguir. Ahora, digamos que la petición matrimonial esté aprobado, se aprueba la petición, y después vamos por el perdón pendiente. Se divorcia, el perdón se cae. Si se va a su país y su esposa le divorcia a usted, se cae todo. ¿A mí entiende? El día que se divorcia, no se puede seguir el proceso. Tiene que estar casado, si es por matrimonio, el papel es, tiene que cumplir todo el proceso antes de divorciarse. Eso es.
8: Y, abogado, vamos a ver una persona que, lo que hablamos, que tiene asilo y se lo negaron. Muchos de ellos los deportan y muchos otros no, ¿verdad?
9: Sí, nunca se sabe.
8: Sí, es el juez el que va a decidir. Pero esas personas pueden tener la oportunidad de casarse con una persona, residente. ¿Qué probabilidades tiene de poder arreglar esa persona?
9: Es igual. Entonces, si vino por la frontera, se casa con un residente, está bien. Asilo pendiente o asilo rechazado, estamos igual. Su esposo le pide. Eso sale un par de años de una decisión final. Entrevisté con Usis para decir si es matrimonio de amor. Después tendré que hacer un perdón. Hay dos perdones si ya tiene deportación. Un perdón si no tiene deportación, está en proceso. Y se va a su país igual. Y la misma cosa. De nuevo, por amor. Ahora, una cosa muy importante que estoy pensando ahora mismo. Si usted ya tiene deportación y se casa con alguien con ciudadanía y vive aquí en Rhode Island, Massachusetts, Vermont, New Hampshire o Maine o Connecticut, se puede hacer una moción especial para quitar la deportación si tiene su esposo o esposa que tiene ciudadanía y le pide. A casi todos, no todos, pero casi todos. Y esa moción especial se vence enero de 2027. Y es solamente para gente que vive aquí en Nueva Inglaterra. Entonces, si usted tiene deportación, ya, pero está casado con una ciudadana, hable con un abogado ya, para ver si usted califica para esa moción especial que existe aquí solamente para los que viven en Nueva Inglaterra, porque se vence en enero que viene.
8: Ok, entonces es importantísimo. Recuerden, si usted entró por la frontera o lo que sea y se casa con una persona ciudadana, vaya y busque un abogado. 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
8: Y búsquelo porque en el enero 27 esto se acaba.
9: Se acaba
8: solamente
9: eso.
8: Para los estados de Nueva Inglaterra. Importantísimo. Abogado, ahora vamos con las personas que entraron indocumentadas y que migración nunca los paró. Uh-huh. Se entraron indocumentados. Y esas personas tienen 5 o 6 meses o un tiempo y se casan con un residente o con una ciudadana. Esas personas, sin tener un proceso de inmigración, simplemente lo comentás, tienen la oportunidad de poder arreglar.
9: Sí, se puede, pero va a ser un proceso. Es la misma cosa. El esposo residente le pide, o el ciudadano, como quiera. Eso va a tomar un par de años. Un perdón por haber entrado por la frontera y estar aquí sin papeles. El perdón se hace aquí en los Estados Unidos. Ese perdón está tomando de 2 a 5 años. Hay que saber, es un perdón que demora. Y después cita en su país. Le manda de regreso a su país por un par de semanas. Si todo va bien, está en su país 3-4 semanas. Va rápido allá y regresa. Me entiende muy fácil. Pero es un proceso. Y tiene que tomar cada paso, se tiene que ganar. Y va a tomar a veces total 7-8 años. A veces.
8: Importantísimo. Pero una cosa que estábamos hablando de eso anteriormente, usted dijo, es que si esas personas tenían un delito en su país, no aquí, podrían tener problemas. Así que yo siempre he dicho, si ir con un abogado es que como cuando se confiesa con un sacerdote.
9: Así
8: usted
9: es.
8: Tiene que irle toda
9: todo.
8: La verdad.
9: Así es.
8: ¿Verdad?
9: Yo me frustra cuando gente me esconde cosas. Uh-huh. Porque va a salir todo. Y si me esconde algo a mí, y yo voy al juez o lucho su caso, de repente sale, yo no tengo defensa ya preparado, yo no estoy listo por eso. Y a veces es algo muy sencillo que podríamos superar, pero no me contaron nada. Entonces, son cosas que tiene que decir a su abogado todo. Yo siempre digo a todos mis clientes que es confidencial, que me cuente todo, que no esconde nada. Ahí podemos ver qué se puede hacer. Y honestamente, hay veces que no se puede hacer nada. Hay gente que no tiene remedio. Pero por lo menos ellos sepan. Y saben ellos de que no hay que gastar dinero en eso porque no hay nada que se puede hacer. No todos tienen remedio, lamentablemente.
8: Pero recuerde, bien importante, tal vez allá en su país tuvo un delito o cualquier cosa que haya tenido, usted tiene que contárselo al abogado para cuando él lo regrese a su país a hacer su residencia, él sabe ya.
9: Y yo tengo un ejemplo de eso, muy breve. Un cliente mío iba a su país y él estaba en este país muchos años, varios años. Y él fue a su país, todo aprobado, perdón aprobado, petición aprobada, todo bien. Llegaba a la entrevista en su país y de repente ellos sacaron un archivo criminal, pero de todo, en su país, que pasó en su país, no aquí, pero en su país. Y todos esos casos criminales pasaron cuando él estuvo en los Estados Unidos. Alguien tenía su identidad. Alguien Wow. estaba haciendo delitos con su identidad. Inmigración sabe que él estaba aquí. Sabemos, nacieron hijos aquí, sabemos que él estaba aquí, que no fue él. Pero aún así, él todavía tiene que estar ahí limpiando todo eso hasta que inmigración le dé papeles para venir aquí. Cosas que, así que pasen. Entonces, muy buena idea chequear antes de irse qué tiene. Y todo el mundo tiene que ser antecedentes penales en su país. Pero hay que, yo sugiero a veces, buscar un poco más profundo. Nunca se sabe. Nunca se sabe.
8: El consejo es que usted tiene familiares en su país, mande a sacar sus antecedentes penales. En los antecedentes penales dice todo lo que usted tiene para entregárselo al abogado para que él sepa qué hacer con esos delitos o no delitos que pueda tener.
9: Y lo extraño de ese caso, él sacó sus antecedentes breves que pide inmigración y no había nada. Solo cuando fue a la entrevista que inmigración sacó ahí en su país, le dijo, hallamos mucho más que notaba que usted dijo no tenía. Y no sé cómo lo hallaron, pero ahí estaba todo. Entonces, no hay garantía, aun cuando todo vaya perfecto y tiene perdón aprobado y todo, no hay garantía de que uno regrese. Ahora, si todo está bien y todo está limpio, uno regresa. Yo tengo casi todos mis clientes han regresado con esa petición, ese proceso. Pero no hay garantía, cosas pasan lamentablemente.
8: Y eso me lleva a mí a decirles que muchas veces la gente solo va y le dice al familiar, ve a la policía y sácame mis agentes penales al Ministerio Público. No. Consiga un abogado, consiga a alguien profesional allá en Guatemala para que rebusque y pueda encontrar si usted tiene o alguien lo está haciendo.
9: No es una mala idea.
8: Abogado, otra pregunta. ¿Qué pasa con una persona que se casa con un ciudadano o con un residente, pero tuvo deportación?
9: Ok, entonces eso, así es. Entonces hay dos cosas ahí. Digamos que le dieron deportación a un juez y nunca se fue él. Digamos que él se quedó aquí, el juez le negó todo y le dio orden de deportación, pero se quedó aquí ese hombre. Eso pasa siempre. Entonces, con eso se casa, con eso se puede hacer la petición matrimonial, dos perdones aquí en vez de uno, y después se iría a su país con todo aprobado. Toma mucho más tiempo, extra 2 o 3 años cuando eso pasa, a veces más, y se hace todo en su país. Y debe poder regresar con los perdones hechos. Pero digamos que lo deportaron físicamente de su país y él regresó aquí. Ahí estamos mal. Yeah, estamos muy mal. Porque con doble entrada o una entrada después de una deportación, no se puede hacer el perdón aquí. Ya tiene un castigo, se llama castigo por vida, aunque solo son 20 años. Dicen que son 20 años de castigo. Pero lo que pasa, tendría que ir a su país, cumplir 10 años. Y al cumplir 10 años en su país, podría someter un perdón para quitar los otros 10 años. Y si no le quite, usted cumple 20 años. Al cumplir los 20 años, posiblemente regresaría aquí. Entonces, gente que tiene deportación y se fue y ya regresó, es mucho más difícil por matrimonio. Muchos de esos casos, lo que yo hago, yo trato de limpiar la deportación, empezar la corte nuevamente. Iniciar la corte nuevamente y cuando la corte está reabierta, si se puede reabrir, empezamos con la ley de 10 años, se llama cancelación de remoción y cosas así, porque la petición matrimonial no va a funcionar con esa gente, lamentablemente. Pero quizás hay otras opciones.
8: Abogado, ahorita eso me lleva a la otra pregunta. La famosa ley de los 10 años.
9: Ah, gracias. Yo mencioné eso. Estoy feliz que lo mencioné. Eso es como funciona.
8: La ley no se llama ley de los 10 años, que todo mundo se apela a eso.
9: Así es. Porque voy a explicar eso.
8: Un niño, así por es. Lo que sea. ¿Qué grandes probabilidades o qué necesita la persona en la famosa ley de los 10 años? ¿Tiene que tener familia o simplemente estar aquí?
9: No, tiene que tener mucho. No es así nomás. Entonces, cuando gente me habla de eso, yo voy a explicar primeramente que no, la ley no se llama así. No existe la ley de 10 años. Se llama cancelación de remoción. O le van a cancelar su deportación a su país y darle residencia. Entonces, para eso, primeramente, tiene que estar en la corte. Entonces, si usted tiene asilo pendiente y le niega su asilo y le manda a la corte, usted puede seguir con su asilo, pero si usted califica también por esa ley de 10 años, usted puede hacer eso también. Entonces, primeramente, la ley de 10 años, cancelación de remoción, se requiere que esté en corte. Solo un juez puede dar eso. Eso está bien. Segundo caso, tiene que llevar 10 años antes de que empiece la corte. Le da un papel que se llama Notice to Appear. Ahí es cuando empieza a contar los 10 años. Si usted lleva 9 años y medio, 9 años y 11 meses, no califica. Aún si usted cumple aquí 10 años, si su corte empieza antes de cumplir 10 años, ya no calificaría. Por eso se llama la ley de 10 años. O mucha gente lo llama así. Tiene que tener hijos o esposo o padres con papeles, residencia y ciudadanía. ¿Ok? Y uno de ellos, o todos, tienen que sufrir extremadamente un sufrimiento increíble.
8: Máximo.
9: Máximo. Ajá. Y ganamos eso mucho con hijos con IEP en la escuela, o padres que están mal de salud. Eso se gana aquí. Entonces, hemos ganado mucho de esos casos. No les voy a mentir. Hemos ganado un montón, no todos, pero un montón de esos casos. Y en una cosa final de esa ley de 10 años, el juez que decide su caso tiene que decidir si usted merece residencia. Usted puede tener 10 años, la familia aquí que sufre, puede ser que todo está cumplido, pero usted tuvo un caso de manejar ebrio hace 15 años atrás. El juez puede decir, ¿sabe qué? Por haber manejado ebrio en 2006, le voy a negar su residencia. Solo por eso a veces. De nuevo, la misma cosa. Si quiere conseguir papeles aquí, se tiene que portar bien durante todo el proceso. Entonces, es muy triste cuando uno tiene un hijo muy mal de salud, malísimo de salud, o tiene problemas mentales, y tiene todo, pero el juez diga, lo siento, le voy a negar por lo que algo que usted hizo hace 15 años atrás, y se pierde todo. Es una tristeza grande.
8: Me imagino. Ahora bien, si estás, lo que hablamos de la ley de los 10 años, si esta, toda esa gente, usted dijo que tiene que tener como una vida ejemplar aquí en los Estados Unidos. Uh-huh. Esto no solo conlleva que no haya cometido delitos, que pague sus impuestos.
9: Impuestos importantes, impuestos reales. No poner soltero cuando está casado y viceversa, o cabecear de casa y cumplir con todo. Así es.
8: Y, abogado, ¿hay quienes creen que porque tienen una casa aquí podrían arreglar papeles?
9: Bueno, hay gente que piensa eso, pero es muy difícil, a menos que uno pida asilo y le da asilo, o va por la ley 10 años después, cosas así. Pero teniendo casa, a veces ayuda, a veces no. Es como, es difícil. Y yo he ganado casos porque gente sí vino aquí y trabajó fuerte esa persona, ganó casa y está aquí haciendo todo, cumpliendo el sueño americano. Y el juez les felicita. Dice, usted ha hecho muy bien, tiene casa, muy buen padre o madre. Usted va bien. Aquí está su residencia. Pero tengo otros casos donde el juez dijo, ¿sabe qué? Usted tiene casa aquí. Muy bien. Véndelo. Y con ese dinero le va a vivir muy bien en su país. Entonces nunca se sabe. La mayoría es bueno, pero algunos que dicen, si se vende, va a ser muy rico en su país. Uh-huh. Usted vende esa propiedad que ya tiene $500 millones, esa casa ya hoy en día, y vaya a Honduras y compre una casa maravillosa, y va a estar muy tranquilo ahí. Y entonces a veces nos perjudica. Pero mi sugerencia siempre, si tiene casa, no venderlo, ¿me entiende? Casi todos le felicita aquí en Nueva Inglaterra por cumplir el sueño americano. Muy rara veces le perjudica.
8: Ok. Abogado, gracias por haber estado conmigo. El tiempo se pasa rapidito porque... pero lo importante es que hemos educado a la comunidad como temas bien importantísimos. Así que un minutito para que le dé un consejo a la comunidad, especialmente a la comunidad inmigrante.
9: Entonces, para mí lo más importante hoy en día es ser honesto con inmigración. Si va a hacer papeles, hágalo correctamente, no con matrimonios chuecos, impuestos correctos, cumplir con todo. Hoy en día es un tiempo muy difícil. Y inmigración sí le puede arrestar cuando ellos quieren en la calle. Pero si ustedes están cumpliendo, me hace más difícil a mí y otros abogados también. A sacarle bajo fianza, ganarle papeles y todo. Lo más importante es ser honesto en todo y cumplir con todo. Es lo más importante.
8: Ok, bueno, y recuerden que como siempre decimos, importantísimo, cuando vea con el AO, se haga cuenta que va con un pastor o con un sacerdote y cuéntale la verdad, porque las consecuencias son para usted. Así que bueno, le damos las gracias y como siempre decimos, el pueblo unido jamás será vencido.
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0: Ese pinche corridón del aguaje activado, pariente. El otro día sacamos los cabezas en el rancho, viejo, como a las 3 de la mañana nos metimos. Me puse un loquerón.
1: Así es, a nosotros también nos gusta un chingo ese pinche corridón de los toquesados de cada compa, la que dice: te debo mi vida, bebito.
0: Esa está bárbaro, pariente. Y usted, ¿quién ha robado y yo a quién he matado,
1: nadie,
0: pariente?
1: Compa, nadie. No hay pedo que me gusten los corridos, compa. No hay bronca, hay que darle macizo para adelante.
0: ¿Y qué es lo que andan diciendo, viejo?
1: Vayan diciendo que dice que

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1: Eso es. Sentimiento de Luis Martínez. Camarón.

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